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3: Radio La Mega, 7:34 minutos.

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1: En la Mega Radio. 8 con un minuto. En la Mega Radio. 8 con un minuto.

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2: La Mega Radio, 8 y 12 minutos.

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3: en La Mega Radio. 8:28.

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0: Radio La Mega. 9 con 1 minuto.

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2: Radio La Mega, 9:11.

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0: Radio La Mega, 9 y 28 minutos.
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5: Radio La Mega, 9:57.

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2: La Mega Radio, 10 y 11 minutos.

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2: Radio La Mega, 11 y 11 minutos.

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2: Radio La Mega, 1:15.

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2: Radio La Mega, 2:12.

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2: Mega Radio, 3 y 13 minutos.

0: en la Mega Radio. 3:28.
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1: Radio La Mega, 4:06.
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Son las 4:15. 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

son las 4 de la mañana, 16 minutos. 4 de la mañana, 16 minutos en todo el territorio nacional peruano. Estamos aquí en los estudios de Radio La Mega 94.9. Lo mejor de todo para brindarles durante 120 minutos los éxitos que viene sonando de esta manera. Buenos días, San José de Sisa, buenos días, región San Martín, el Perú y el mundo. Hoy estamos sábado 9 del mes número 5 del año 2026, señoras y señores. Iniciando esta actividad importantísima que se realiza en todo el Perú y el mundo, una celebración grande que es el Día de la Madre, el día de mañana. Y así, dando a conocer a todo cada uno de ustedes, incluso, como siempre, recordando a todas las madrecitas aquí en San José de Sisa, en los centros poblados, en los caseríos y en los distritos, por supuesto, ahí está la gente. Como siempre, ya permanente con la señal de Radio La Mega. Y así, de esta manera, nosotros brindando los éxitos que vamos a estar poniendo hoy en esta mañana. Reciban el cordial saludo. En nombre de Calvino le dice: buenos días, bienvenidos al programa Dulce Amanecer. Hoy en este día, ¿no? Fin de semana locazo, fin de semana divertido. Hoy las actividades que se realizan, ¿no? Incluso las mamás. Sí, claro, en casita, como siempre, esperando ese aprecio y ese cariño parte de sus queridísimos hijos e hijas. Qué bien. De esta manera seguimos adelante brindando los éxitos musicales. 4 de la mañana, 19 minutos. 4 de la mañana, 19 minutos.

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4 de la mañana, 34 minutos, San José de Sisa, como siempre, en los barrios, en los jirones, ya como siempre para hoy, este día preparándose, ¿no? Para celebrar, ¿ah? Claro, ¿no? Desde el día de ayer, las instituciones educativas se han preparado, ¿no? Claro, en algunas partes, pero esta celebración importantísima que es el Día de la Madre es todavía el día de mañana, ¿no? Mañana, segundo domingo de mayo, una fiesta importantísima que se realiza en todo el Perú y el mundo. Recordando a todas las madrecitas que lo pasen de lo mejor, es por su día importantísimo, ¿no? Así recordando a todos, a las mamás del Perú y el mundo. Cuando son las 4 de la mañana, 35 minutos, también mis amigos agricultores ya en camino a esta hora de la mañana, siempre acompañado del programa de Dulce Amanecer, y así nosotros acompañando el lugar donde estás, ajá, lleva el sabor y la alegría a través de este medio de comunicación. 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Y así de esta manera presentando también a todos nuestros gentiles auspiciadores que sean posibles para presentar a cada uno de ustedes. Recordando a la gente de Barrio San Martín, hoy sábado es el botaluto de la señora Nilda Fasabi Tuanama, recordando sus 6 meses de su sensible fallecimiento, y su esposo don Einer hace la cordial invitación a todo cada uno de los familiares y amigos a presenciar esta actividad importantísima. Ya lo saben, ¿eh? 12 del mediodía, a un almuerzo de camaradería, y 7 de la noche, ya lo saben, ¿eh? Todos acompañar a la iglesia matriz de San José de Sisa, ¿no? Y 8 de la noche, ya lo saben, los invitamos a gozar y a bailar con el conjunto típico Mega Nuevo Chimbote de Juanjuy. Habrá cualquier cantidad de cerveza bien heladita y otros tragos más, cualquier cantidad de guachado. Y el chuchuasi, el misquichado, el afinprichado, ¿no? Hay mucho más bebidas que ha preparado nuestro amigo Einer Fatama, ¿no? La familia Fatama hoy día, más que nunca, botando el luto, ¿no? Claro, el luto cacharina, ¿no? Ah, claro. Qué bien. Así de esta manera presentando nosotros los éxitos que vienen sonando a través del 94.9, lo mejor de todo. Mis amigos de Barrio San Martín, mis amigos también de Girón Independencia, los amigos de todo Centro San José y Sisa, por ahí la gente de Girón Iquitos, la gente de Girón Comercio, la gente de Girón Bolognesi y nuestros amigos también de Caserío 20 de Mayo y otro barrio más que pertenece acá a San José de Sisa. Los distritos, como siempre recordando todo cada uno de ustedes. La música que viene sonando de esta manera para toda la gente que hoy día se prepara 8 de la noche a divertir lo mejor.

queremos mandar un saludo para la ingreída Katherine Fasabi Pérez en Taraboto. Con amor y cariño somos los alegres de Agua Blanca.

Por culpa de tu traición, cantaba Medalit Valles de Alegres de Agua Blanca, presentando este gran éxito musical para todo, cada uno, señoras y señores, de esta manera brindando los éxitos. El lugar donde usted te encuentra es ya con la señal de radio La Mega. 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Claro. 4 de la mañana, 48 minutos, señoras y señores. Gracias también. 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Saludito por ahí para toda esa linda familia, ahí en 20 de mayo. Gracias
al tío Eligio por estar en completa sintonía del programa en esta mañana, ¿no? Vamos a la música, rápidamente presentamos este gran éxito musical cuando son las 4 de la mañana, 50 minutos. Sensual Caricia, presentándonos este tema musical.

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0: Bueno, recordando también a todos mis amigos de los centros poblados. Claro, ellos están permanentes con la señal de Radio La Mega, ¿no? El lugar donde usted te encuentra, ahí está la señal. Ajá, poca lluvia cae aquí en San José de Sisa. De poco a poco puede provenir una lluvia totalmente, ¿no? Bueno, ya empieza, ¿no? 5 de la mañana, 4 minutos, señoras y señores. De esta manera nosotros presentando los éxitos que vienen sonando a través de la 94.9, lo mejor de todos. Saluditos a la gente de Centro Poblado, Santa Cruz, San Juan de Miraflores y Centroamérica. Por ahí están nuestros oyentes, lo primero de los primeros, en sintonía del programa de Dulce Amanecer. También mis amigos del Centro Poblado Nauta, gracias a todos, cada uno de ellos. Ajá, también nuestros amigos de San Juan de Pau, Miraflores, Nauta, César Vallejo, Centro Nauta y Los Barrios y Mixquiaco, la gente también de Nuevo Arica. Ahí está la gente de Nuevo Arica, como siempre oyentes del programa a esta hora de la mañana. De igual manera también saludando a mis amigos de Oaxaca, los amigos de Ishichivi, la gente de Barranquita, Nuevo Loreto, Yunguiloma. Y mis amigos de Aminío también, gracias a todos, cada uno de ellos, por estar en perfecta sintonía del programa. Y gracias también a nuestros amigos en Los Grifos, ajá, también en los talleres mecánicos, como siempre, gracias a ellos. Y a nuestros amigos en las pollerías y en las panaderías, gracias a todos, cada uno de ellos, por presenciar la sintonía preferida del programa en esta mañana, ¿no? 5 de la mañana, 6 minutos, indicándoles a todos, cada uno de mis hermanos en Cristo Jesús, ¿eh? 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Así, de esta manera, presentando a nosotros, a todos, cada uno de ustedes, también gracias, gracias a Chamaquín, Multinegocio Chamaquín, compra cualquier cantidad de cacao seco y en baba, pagando el mejor precio como las grandes empresas, y peso justo y al contado, ¿no? 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Y luego viene Brindavana, ajá, el prometido, diciendo este gran éxito, ¿eh?
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5 de la mañana, 15 minutos. Ahí estaba Brindavana, ¿no? Cantando este gran éxito. Prometido no llorar, ¿no? Claro. Y la voz de Wilder Sander, diciendo este gran éxito musical. A mis amigos de Caserío La Palmera, saludito por ahí para toda esa linda gente, ¿no? De igual manera también a nuestros hermanos en Santa Marta. Claro, por ahí está la gente de Santa Marta, la gente de Xuxo y nuestros hermanos también de sector. Vamos a ver por acá, el basural, ¿no? La gente de Yanayaco, la gente de Ucurarca, la gente de Maray, la gente de Chaquishka, saludazo por ahí para todos, cada uno de ustedes. Y de igual manera también nuestros amigos de Satipo, Huancabamba Nuevo, Huancabamba San Ignacio, la gente linda de Xuxo, la gente de la precentenaria ciudad de Lamas, ¿no? Que labra la tierra por ahí, ¿no? Claro, produciendo cualquier cantidad de productos. La gente de Xuxo, como no recordar a todos, cada uno de ustedes, la gente que cosecha cualquier cantidad de maní, ¿no? Claro, qué bien. Gracias a todos, cada uno de ustedes, señoras y señores. De esta manera nosotros presentamos los éxitos que vienen sonando de esta manera, ¿no? Y también a nuestros amigos, a nuestros vecinos de acá de Girón 28 de Julio, banda de Pichuaya. Ahí están nuestros vecinos, oyentes del programa. Gracias a todos, cada uno de ustedes, por brindarnos la señal llegando a casa, a la sintonía preferida del programa hoy en esta mañana, ¿no? La gente de Girón Lamas y nuestros amigos también de Girón Eladio Tapuyima y mucho más barrios. Ajá, gracias a todos, cada uno de ustedes. También la gente de Caserío 20 de Mayo, la gente de Barrio del Sol, nuestros amigos también de Partido Alto, nuestros amigos de Caserío Tangarana, ¿no? Caserío San Isidro, gente linda. Ahí está la gente linda, lo primero de los primeros en sintonía preferida del programa. La gente de San Juan Salado también, la gente de Aminío y nuestros amigos también de Bajo y Alto Zelandia. Gracias a ellos y nuestros amigos en los distritos, ¿eh? Claro, ahí está la gente linda, ¿no? Claro, la gente de Santa Rosa, Fausa La Mista, Fausa Zapina, nuestros amigos del distrito de San Martín y la gente del distrito de Chatoja, hasta más allá, ¿no? Claro, brindamos los éxitos que viene sonando de esta manera. 5 de la mañana, 18 minutos, 5:18. Vamos con este éxitos, con los éxitos que vienen sonando de esta manera. Ahora viene desde la tierra colorada, Pucallpa, este éxito musical, Chica Sexy, cantando Tarántulas de Picarán.

Tarántulas de Pucallpa, que nos cantaba este gran éxito para todas las chicas sexys, ¿no? Las pituquitas por ahí, ¿no?

mujeres trabajadoras, ¿no? Que asisten a sus esposos, ¿no? Qué bien. Y por otra parte también las mamás solteras hacen por dos, padre y mamá, ¿no? Que sufren bastante, ¿no? Bueno, pronto será su compromiso, de repente por ahí encontrará a su esposo, ¿no? Claro. 5:24, 5:24, rápido, vamos a presentar este gran éxito musical, este éxito musical de Grupo Mestizo, Borrachito, Borrachón.

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De la mañana 35 minutos, 5 de la mañana 35 minutitos, señoras y señores. Así recordando a todos, cada uno de ustedes, nuestros oyentes que están ya en sintonía del programa. A mis amigos del Topishuaya y también a nuestros amigos de Sector Leticia, saludito por ahí para toda esa linda gente, la familia Wasabi Tapujima. Saludito por ahí para todos, cada uno de ustedes, y la familia Rodríguez también, por supuesto. Gracias por estar en sintonía preferida del programa, recordándoles a todos, cada uno de ustedes. 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Presentamos este gran éxito musical de Fresa Juvenil de Tarapoto, diciéndonos este tema musical que nunca pasa de moda. Lo solicitan por ahí, otro trago Ixa Massini, ¿no? Los Siete Reyes, diciendo este gran éxito musical. Dalmas de Río Ruiz, éxito musical.

Tarapoto está en sintonía. ¿Ah? Johnny Riategui Tuanama. En sintonía, por favor, del programa, ¿no? La bien vieja.

5 de la mañana, 46 minutos, ya lo sabe, para hoy en este sábado, ¿no? El Botaluto en Barrio San Martín, pasaje. Víctor Raúl, recordando sus 6 meses de su sensible fallecimiento de la señora Nilda. Esposo, don Einer, hace la cordial invitación a todos los familiares y amigos para hoy en este día, ¿no? Al almuerzo y a la misa de honras. 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Viene por primera vez por acá, por este lugar, ¿no? Ahí está el amigo Einer, como siempre, alistándose, preparándose para recibir a todos los familiares, ¿no? Me imagino que están matando cualquier cantidad de plumíferos, ¿no? Y ese chanchito, ¿no? Nos comentó por ahí, claro, para disfrutar con la familia en estos momentos de recordatorio de dolor, ¿no? Y luego viene la alegría, así que ya lo saben. 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Y recordando también a todas las mamacitas del mundo, ¿no? Que el día de mañana es una celebración importantísima por su día, ¿no? Claro, a los amigos, a las mamás de Centro Poblado Nauta, a los amigos también, a las mamás de Centro Poblado Santa Cruz, de Oaxaca y Chichibi, y mucho más, nuestros amigos de los distritos, por supuesto las mamás, y también de Santa Marta, Centro, San José de Sisa, nuestras queridísimas mamás, que es su día el día de mañana. Por acá nuestros vecinos, populoso Banda de Pichuaya y todos ellos, todo lo que pertenece a San José de Sisa. ¿Por qué no decir a nuestras mamás paisanas también? Ellos son radicados por acá en esta hermosa flor, región San Martín, San José de Sisa, ¿no? Brindamos a ellos los saludos, que lo pasen de lo mejor. Desde hoy día, ¿no? Desde hoy día están acogidos de los familiares, de sus queridísimos seres queridos, de su hijo y de su hija. Han venido desde lejos para brindar ese aprecio y ese cariño a su queridísima mamá. Incluso quiero mandar saludo a mi señora esposa, Orvita Masijuén, y a mi queridísima hija, a Caterine Tuanama Amasijuén, ¿no? Ahí están ellos en sintonía preferida del programa. Rápidamente presentamos este éxito musical dedicado a todas las mamás del mundo, el Perú entero, ¿no? En costa, sierra y selva.

0: Muchísimas gracias a todos, cada uno de ustedes, por preferirnos la sintonía hoy en este día. Recordando a todas las mamás que lo pasen de lo mejor por su día. El día de mañana, ¿no? Si Dios permite, mañana, el lunes, estamos de 4 a 6 de la mañana.
1: Ya es muy tarde, está lloviendo.
0: Gracias, gracias.

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15: 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En Radio La Mega, 7 y 4 minutos.

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2: Radio La Mega, 7 y 12 minutos.

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2: Radio La Mega, 7:31 minutos.

Viene la guitarra con botella. Con botella. Oye, tú sigues, hombre. Cuidado con las cuerdas, hombre. Cuidado con las cuerdas. Ese cantinismo. El último pintor.

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1: Hola, hola amigos, muy buenos días. Sean bienvenidos a La Voz Cooperativa, un espacio donde usted, amigo socio, amigo oyente de Radio La Mega a través de los 94.9 y a través también de nuestras redes sociales como el Facebook. Ya estamos con ustedes hoy sábado 9 de mayo a puertas de iniciar, pues, a celebrar un día muy importante que es el Día de las Madres. Entonces, como es costumbre, es habitual, ya todos los sábados de 8 a 9 de la mañana nos volvemos a reencontrar con cada uno de ustedes a través de La Voz Cooperativa Agencia CISA. Desde las instalaciones de Radio La Mega, pues, con cada uno de ustedes para compartir, pues, un programa muy importante donde nuestra agencia San José de CISA, pues, llega a cada uno de ustedes con temas de suma importancia, y dentro de ello, pues, estamos trabajando ya cada día para poder presentarles nuestras secuencias que corresponde a cada sábado de a través de los 94.9 y La Voz Cooperativa. Como vocero oficial de La Voz Cooperativa, pues en este sábado, ¿qué es lo que tenemos? ¿Qué es lo que vamos a poder compartir con cada uno de ustedes? Dentro de ello, pues vamos a tener que compartir el comentario de la semana. Entonces, como estamos a puerta de celebrar el Día de la Madre, nos vamos a referir a esta fecha muy importante que es sobre el Día de las Madres. También vamos a tener la entrevista de la semana, el cual hemos tenido un amplio conversatorio con Hugo Pérez Pinedo, quien estuvo con nosotros compartiéndonos sobre los créditos de negocio y créditos agrícolas. Asimismo, vamos a tener las COPE Noticias, que es lo que vamos a tener esta semana. Lo que se ha realizado durante esta semana, se firmó un convenio de suma importancia con la institución educativa 0274, lo que concierne con el administrador, pues, Botellas que Valen. Y sobre todo, impulsando a nuestros estudiantes en la cultura de ahorro. Como les decíamos desde un principio, en los diferentes programas que ya hemos tenido, valgan verdad, ya estamos en el quinto programa del 2026, siempre se apuesta por una cultura de ahorros y sobre todo por mejorar la calidad de vida de nuestras familias doradinas, y asimismo también, pues, apostando por un desarrollo sostenible en armonía con nuestro medio ambiente. La cooperativa siempre apostando en la educación financiera y también en lo que concierne a conservar nuestro medio ambiente. Al mismo tiempo tenemos COPE Cultura, donde nuestros estudiantes y los docentes muy entusiasmados están pues apostando por el reciclaje, como les mencioné, en la 274. Asimismo, vamos a tener los COPE cumpleaños. Dentro de ello, pues nuestros cumplidos agasajados durante estos primeros días de mayo, pues van a ser saludados dentro de, al cerrar ya el programa. Y de verdad, es un mes muy bonito, un mes muy bendecido, pudiera decir, porque iniciamos con el Día del Trabajador, el primero de mayo, luego viene pues lo que es el Día de la Madre y así sucesivamente fechas importantes que en cada mes se recuerda y nosotros siempre en estas fechas tomamos la fecha que está más de apogeo y podemos discernir pues un breve mensaje en el comentario de la semana. Bien amigos, vamos a ir a una breve pausa y regresamos con el comentario de la semana.
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11: Amigos cooperativistas, vamos a ir con el comentario de la semana. Sin embargo, recordarles pues a todos nuestros socios de la Cooperativa de Ahorro y Crédito San Martín de Porres que también estamos enlazados a través de Radio Estéreo San Martín con su gerente David Fernández, quien viene trabajando arduamente para conectarse y estar pues llegando a cada uno de sus hogares de nuestros socios cooperativistas que se encuentran en el distrito de San Martín, más conocido como Alao. Entonces, ahí un saludo cordial para todas nuestras mamitas, para todos nuestros socios de la cooperativa que se encuentran en el Alto Sisa y en el Alto Alao. Entonces, bien, amigos, el Día de la Madre se instauró pues oficialmente en los siglos XIV, luego de la Guerra Civil Norteamericana. ¿Con qué finalidad? Con la finalidad pues de que las familias se reencuentren después de estos conflictos bélicos. Entonces, esto se dio gracias a dos mujeres luchadoras, activistas, me refiero a la poeta Julia Harvard y asimismo a la activista Anna Jarvis, que impulsaron la creación de esta fecha para reconciliar a estas familias que venían muchas veces destrozadas de este conflicto bélico. Pero no será hasta 1914 que, gracias a la perseverancia y la labor de la asociación formada por Anna Jarvis, el presidente estadounidense oficializó la celebración nacional del Día de la Madre cada segundo domingo de mayo. Con los años, más de 40 países, incluidos pues nuestro país, el Perú, adoptaron esta fecha para honrar la figura materna. Consideramos que es una celebración más esperada del año y el cual nos enfoca a honrar a las mujeres que nos dieron la vida y nos han cuidado incondicionalmente. En nuestro país, renovándonos un poco a la historia, pues fue oficializado desde 1924 a iniciativa de los estudiantes sanmarquinos, quienes reclamaron un día especial para homenajear la dedicación, esfuerzo y amor por las madres peruanas. Es así que el 12 de abril de 1924, la representación nacional respaldó la intención y promulgó la resolución suprema que oficializó el segundo domingo de mayo como el Día de las Madres en nuestro Perú. Más que una celebración y homenaje a las madres, pues homenajeamos a quienes nos dio la vida juntamente con un infinito amor. La palabra madre cabe millones de sentimientos como mujeres, como hombres que, que nos dieron la vida, pues estaríamos de acuerdo con el amor infinito que es más puro y real que existe en el planeta Tierra. El instinto materno es superior a cualquier otro instinto y el amor que va unido a él, pues de dos personas, tanto madre a hijo. Imagínense, amigos, que la madre, pues, desde el primer día de la concepción, pues nos alberga en su vientre. Y ese apego materno siempre va a existir. Hay muchos hijos que han sido, por problemas de la vida, han sido abandonados, pero los sentimientos hacia su madre siempre va a ser un agradecimiento, ya que le dio la vida. Quiero aprovechar en este momento para desearles un feliz Día de las Madres a todas nuestras madres cooperativistas y a todas nuestras madres doradinas, porque San José de Sisa, pues nuestra agencia Sisa, alberga a toda nuestra provincia El Dorado. Mil gracias por ser madres economistas, ser luchadoras, ser la enfermera de primera fila, ser quizás la abogada, ser la psicóloga dentro de la familia. Y me faltarían palabras para describir la labor que hace una madre día a día. Y este segundo domingo de mayo, reciban el saludo fraterno, pues, mamitas cooperativistas, de nuestro administrador Antonio Ríos Gutiérrez y todo el gran equipo que viene laborando en la Cooperativa de Ahorros y Crédito San Martín de Porres, Agencia Sisa. Este fue el comentario de la semana. Bien, amigos, vamos a ir a una breve pausa y regresamos con la entrevista de la semana.

0: A ir a compartir con cada uno de ustedes la entrevista de la semana. No sin antes recordarles que ya estamos enlazados a través de Radio Estéreo San Martín en el distrito de San Martín para todos nuestros socios cooperativistas que se encuentran en el Alto Sisa, el Alto Alau y el extenso Valle del Sisa. Con ustedes la entrevista de la semana, pues con la participación del Ejecutivo de Negocios y Créditos Agrícolas, Hugo Pérez Pinedo.
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0: Y como es costumbre y habitual ya en la Voz Cooperativa, en la entrevista de la semana estamos con el Ejecutivo de Negocios, Hugo Pérez Pinedo. Bienvenido a la Voz Cooperativa y a la secuencia, la entrevista de la semana.
1: Muchas gracias, señorita. Sí, en esta ocasión me toca informar como Ejecutivo de Negocios todo lo que concierne a los tipos de créditos por negocios, vale la redundancia, y créditos agrícolas que brinda la Cooperativa San Martín a la población de San José de Sil.
0: Bien, Huguito, a respecto de los créditos de a través de para un negocio, ¿qué requisitos debo de tener yo como cooperativista o como emprendedor o como persona que quiero ser parte de este crédito o parte de nuestra cooperativa?
1: Excelente consulta. Bueno, para empezar, tenemos que ser sí o sí socios de la cooperativa. Ahora, los requisitos fundamentales para la evaluación de un negocio es copia de DNI, esté hábil, el DNI no vencido, un recibo de luz, también copia del lugar donde está el negocio y también donde vive la persona o el socio. Documentos del negocio, si en caso está, pues,
0: si es un negocio formal.
1: Si es un negocio formal, pues pagos a SUNAT, los tres últimos vouchers del pago a SUNAT. Si en caso tiene declaraciones, las tres últimas.

0: establecido con una antigüedad de un año para poder apoyar. Entonces, ¿no? Lo que podemos pedir en caso, por ejemplo, en una bodega sería pues las boletas que compra al mayorista, ¿no? De sus compras mensuales, demostrar que hay movimiento para el negocio, pues, ¿no?
1: Que hay un movimiento económico, que él sí está comprando y necesariamente necesita boletas,
0: ¿no? Exactamente.
1: ¿Es el único requisito que debería de tener aparte de ser socio y las boletas?
0: Claro, ese es en caso pues de un informal. Y en caso de un formal sí se tiene que pedir, porque los formales son los que normalmente solicitan montos más grandes. Entonces los requisitos son un poco más específicos, como estaba mencionando, los pagos a SUNAT, licencia de funcionamiento, si tiene trabajador, ¿no? Cuántos trabajadores tiene, si está en planilla, si paga también de forma efectiva, ¿no? Y los requisitos van a ir pidiendo de acuerdo también al tamaño del monto, ¿no?
1: Eso es lo que concierne a los créditos por negocio, pero lo que concierne a los créditos agrícolas, si un agricultor o un socio de nuestra cooperativa necesita un crédito para mejorar su cultivo, para mejorar su parcela, ¿cuáles son los requisitos?
0: Claro, la cooperativa también brinda el apoyo a la parte agrícola, teniendo dos tipos de créditos agrícolas, tanto para capital de trabajo, que se usa justamente para la producción del cacao, en este caso del cacao, porque solamente cacao y eventualmente café está teniendo acá en Cisa.
1: Solamente cacao y café.
0: Exacto. Y créditos agrícolas también, AF, que significa activo fijo, que es para la construcción también de viviendas. Construcción de vivienda, ¿no? De repente quiere hacer un mejoramiento. También se brinda ese apoyo, ¿no? Los requisitos son un poco más simples para el tema agrícola, pero sí tienen que ser sí o sí exclusivos. Tienen que ser.
1: Cuando decimos que sí o sí son exclusivos, ¿en qué consiste? O sea, que
0: netamente debe tener crédito agrícola con la cooperativa. Si tiene crédito agrícola en otra institución, no se podría atender, ¿no? A menos que tenga otro tipo de ingreso.
1: O sea, tiene que ser único crédito. Exacto, dentro de la cooperativa y no en otras instituciones.
0: Exacto. Entonces ahí le damos la facilidad de poder brindar el crédito para poder hacer para el capital de trabajo o el activo fijo.
1: Ya, cuando decimos capital de trabajo es para producción.
0: Exacto,
1: producción. Y solamente en cultivos de cacao y de café. Y si hay algún productor, por ejemplo, de maíz que quiere, pero que sí cuenta con su parcela de cacao, sí lo puede sacar en cacao y lo puede utilizar.
0: También, o sea, lo puede sacar por medio del cacao, pero mínimo se tiene que demostrar 3 hectáreas actualmente, según el reglamento. 3 hectáreas de cacao.
1: Ese agricultor o ese socio tiene que contar con 3 hectáreas de cacao. Exacto. En producción.
0: En producción para poder atender el trade.
1: Claro, porque si no estuviera en producción no me garantizaría que lo va a cancelar, ¿no?
0: Exactamente, porque la facilidad del pago es en campañas de 6 meses y de 10 meses. Digamos, si recién ha plantado su cacao, va a demorar
1: 3 años.
0: Entre 2 a 3 años para que empiece a dar sus primeros frutos y no va a ser factible, pues, ¿no?
1: Ya, ¿y esos créditos solamente son por campañas durante cuántos meses?
0: Las campañas son entre 6 y 10 meses, dependiendo de la facilidad que el socio diga, no voy a cancelar de acá 6 o 10 meses, pero también se puede tener de forma mensual, si es que tienen la facilidad, o sea, dependen de otros negocios que tengan como bodegas o crianza de cerdos, o cualquier otro tipo de negocio, muy particular al de agrícola, que los pueda permitir cancelar de forma mensual.
1: Y no hay créditos, por ejemplo, para la producción pecuaria, digamos.
0: Sí, en el caso de pecuaria, sino que eso se atiende también como negocio.
1: Ah, también
0: como negocio, ¿no?
1: Ah, yo pensaba solamente los créditos están enfocados en las bodegas, en lo que concierne a negocios. Sin embargo, me estás mencionando que los créditos en la producción pecuaria también entran.
0: Claro.
1: Entran en la parte de negocio.
0: En parte de negocio, exacto.
1: Cuando hay crianza de cerdos, por ejemplo.
0: Exacto, también hay como negocio, ya que también te puede dar de forma mensual, dependiendo de la cantidad, o en forma de campaña, que es de 3 a 6 meses máximo.
1: Muy bien, Hugo, de verdad, nosotros a través de la voz cooperativa tratamos de llegar hacia nuestros agricultores, hacia nuestros socios, específicamente, y a las personas que no están dentro de la cooperativa, porque valgan verdades, hay facilidades para nuestros agricultores, hay facilidades para nuestros emprendedores, pero muchas veces no lo conocen.
0: Exactamente, sí, eso sí, ¿no? Para recalcar también un punto muy importante, lo que es la parte de negocios, para poder controlar lo que es el sobreendeudamiento, porque, siendo sinceros, la parte de la población de CISA

0: nos falta bastante lo que es educación financiera. Nos falta bastante lo que es educación financiera porque tenemos el mal hábito de sacar en un y otro lugar, ni bien nos ofrecen, ya estamos recibiendo, ¿no? Entonces, uno de los requisitos también es ser o tener máximo 3 instituciones, incluida la cooperativa, para poder atender los créditos de negocio.
1: Porque de lo contrario, eso ya se tendría que, ustedes ya evalúan, pues, la capacidad de pago que debe de tener.
0: Exactamente, persona, ¿no?
1: Porque en realidad, sí, valgan verdades, hay bastante endeudamiento de muchas personas, pero sin embargo, eso no quiere decir que no tienen, algunos sí tienen capacidad de pago y que sí les pueden, sí les van a poder facilitar su crédito. Y como ya lo mencionaste, en 3 instituciones,
0: ¿no? Máximo incluida la cooperativa.
1: Incluida la cooperativa, por ejemplo. Ya digamos en un banco, en otra institución, más la
0: cooperativa. Más la cooperativa, claro. Pero ese es el límite para poder atender.
1: De lo contrario, no hay crédito.
0: No se puede.
1: Y estuviéramos poniendo en riesgo también a ese socio.
0: Claro, la actividad que realizan, ¿no? Estaremos sobrecargando y mucho más y solamente cuentan con un tipo de negocio.
1: Desacitos, en realidad. ¿Y qué les faltaría a nuestros emprendedores, a nuestros agricultores? De acuerdo al tiempo que usted viene trabajando.
0: De acuerdo al tiempo que yo vengo trabajando en la cooperativa.
1: ¿Qué deficiencias has encontrado, por ejemplo, en los socios que solicitan crédito?
0: Directamente no hay, digamos, muchas deficiencias, ya que la cartera de crédito está siendo controlada. Entonces está demostrando responsabilidad por parte de los socios frente a sus obligaciones financieras. El otro detalle nada más viene a ser en la parte agrícola, que eventualmente, así como este año que sí nos ha golpeado fuerte, ha sido el atraso de la producción de cacao, el atraso y el factor climatológico que nos viene golpeando hasta el momento.
1: Muchas gracias, Hugo, de verdad, por darnos tu espacio. El tiempo en radio es apremiante y tenemos que cumplir con las expectativas y de verdad agradecerte. ¿Alguna recomendación hacia nuestros socios?
0: Sí, les recomiendo hacerse socios y tener la facilidad de acceder a crédito en caso están necesitando para cualquier tipo de negocio, ¿no? Y estamos acá en la cooperativa, en la parte del segundo piso, para la atención y brindarles todas las facilidades.
1: Y sobre todo la información.
0: Exactamente, sí, sobre todo la información.
1: ¿Algún requisito específico para los agricultores?
0: Sí o sí, estar bien en el sistema y tratar de tener créditos agrícolas solamente con la cooperativa.
1: Bien, muchas gracias.
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buenos días. Gracias, maestro Díaz, por cederme ya la palabra. Muy buenos días con todos. Sean ustedes cordialmente bienvenidos al lanzamiento oficial del proyecto innovador Botellas que Bailan, transformaciones, residuos en cultura y ahorro. Una iniciativa educativa que busca formar en nuestros estudiantes una cultura ambiental responsable y hábitos de ahorro desde temprana edad. Bienvenidos a cada uno de ustedes, a las autoridades, alumnos, maestros, que el día de hoy nos acompañan. Como dije, el lanzamiento de nuestro proyecto innovador titulado Botellas que Valen, transformando residuos en cultura de ahorro. Muy bien, antes de dar inicio, vamos a invitar a la escolta para la marcha de la bandera. Aquí les invito a ponerse de pie.

0: La cooperativa siempre presente en los eventos importantes de nuestros niños escolares. Hoy nos encontramos en la escuela 00274 Luisa Sánchez Ramírez. Como cooperativa hemos firmado ahora el convenio sobre las botellas que vale transformando residuos en cultura de ahorro. La cooperativa ha colocado su granito de arena en la parte de la capacitación a los niños para que puedan tener esa cultura de ahorro. Más que todo, iniciarle en la educación financiera y en el hábito, ¿no?, de la cultura de ahorro. Este hábito significa, ¿no?, de que cada niño debe ser disciplinado y tener la paciencia para que pueda reciclar sus botellas y luego venderlas, ¿no? Ese dinero va a ir a un fondo de aula y pueden estar ahorrando. Y en el mes de diciembre se le va a premiar al niño que ha tenido mucho más ahorro, ¿no?, de cada aula. Este proyecto fue presentado como un piloto, ¿no?, y ahora se está haciendo ya realidad gracias a la invitación del director, profesor Didier Ríos, y también con la presencia también de la UGEL Dorado a cargo de la profesora Rosa Margarita Chong, ¿no?, que somos unos aliados estratégicos conjuntamente con la cooperativa, y estamos acá también para apoyar en esta educación de nuestros niños doradinos y que son el futuro de nuestra región.
1: Buenos días a cada uno de ustedes. Hoy nos encontramos en nuestra institución educativa 274 de acá de San José de Sisa. Estamos muy emocionados por el lanzamiento de este proyecto, y para lo cual yo quiero agradecer especialmente a los padres de familia que impulsan esta iniciativa para con sus hijos. También quiero agradecer al director y a su plana docente, porque están constantemente ellos mirando qué proyecto más innovador podemos ir trabajando, porque sabemos muy bien que cada proyecto va a ser en bien de la institución y en bien de la cultura. Por eso nuestro proyecto hoy es Botellas que Valen, transformando residuos en cultura de ahorro. Ya decíamos anteriormente que la cultura tiene que estar bien puesta en nuestro pensamiento, en nuestro corazón, para poder transmitir a nuestros compañeritos, a nuestros hermanos y a toda la familia, porque si no hay cultura de ahorro, no podemos salir adelante. Sigamos con eso, sigamos también a nuestros estudiantes apoyándolos en todo momento para que ellos, en donde estén, también vean una botella en el suelo y puedan recogerlo y traer a la institución educativa. Todo esto va a ser en bien de su personalidad y también en bien de toda la población de Sisa.
2: Muy buenos días, profesor Eisen. Aquí estamos listos para compartir un importante acontecimiento desarrollado el día de hoy en nuestra institución educativa. Se trató del lanzamiento del proyecto innovador denominado Botellas que Valen, referente a la reutilización de las botellas plásticas para convertir en cultura de ahorro, teniendo como propósito uno de la cultura ambiental y también la otra parte como propósito de que los estudiantes desarrollen esta cultura del ahorro día a día desde las familias, la escuela y también cualquier situación que podría encontrarse el estudiante. Hoy ha sido muy importante esta ceremonia, ya que se contó con la presencia del representante de la Cooperativa de Ahorro y Crédito San Martín de Porres, como también de la UGEL del Dorado, con quien firmamos un convenio tripartito interinstitucional para concretizar en su implementación, que iniciamos el día de hoy y va a culminar en el mes de diciembre. Cada niño recolectará los residuos sólidos, que consisten pues en las botellas plásticas, lo van a traer bien limpias, estos van a ser pesadas acá a través de la comisión del municipio escolar, también acompañado por el profesor de aula, y finalmente va a determinar la cantidad que traiga el niño o la niña sus botellas. Esto va a ser convertido en soles, se va a aperturar una cuenta mancomunada en la Cooperativa de Ahorro y Crédito San Martín de Porres, donde solamente este año los niños que culminan su primaria, sexto grado, podrán retirar su dinero ya ahorrado hasta la fecha. Y los niños que aún todavía continuarán su estudio el próximo año, no lo podrán hacer este año, van a esperar el año 2027 para recién allí poder retirar el dinero ahorrado a través de estos residuos sólidos mediante este proyecto innovador denominado Botellas que Valen, este año 2026.
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11: Ya después de haber visualizado, pues los que estamos a través del Facebook podemos visualizar

0: rostro.
1: Y socias de nuestra cooperativa de ahorro y crédito San Martín de Porres, Agencia CISA. Y antes de irnos a lo que es Copecultura, con la participación del subdirector de la institución educativa 0274, quien también estuvieron participando en esta firma de convenio con el administrador. También tenemos la participación, pues, del profesor Clever Ramírez Díaz. Asimismo tenemos la participación del alcalde escolar Ángel Andrés Ruiz Herrera y la estudiante Rosario Ramírez Riategui, dando pues a conocer el objetivo del proyecto. También participó la profesora Carmen Rosa Hoyos. Para informarles, amigos socios, que de aquí, terminando el programa, nos vamos a trasladar hacia las instalaciones de la Cooperativa de Ahorro y Crédito San Martín de Porres, que está ubicado en la segunda cuadra del Jirón Bolognesi, específicamente en la esquina de la Plaza de San José de Sisa. Nos vamos a trasladar para transmitir el gran sorteo de las canastas por el Día de las Madres. Estas canastas van a ser sorteadas no solamente con las mamás cooperativistas, sino con todos nuestros socios puntualitos que vienen aportando en la Cooperativa de Ahorros y Créditos San Martín de Porres. Y de aquí vamos a ir a Copecultura. Como ya les mencioné, la participación del subdirector, el profesor Raúl del Castillo González, el profesor Clever Ramírez y nuestros estudiantes y la profesora Carmen Hoyos. Bien, con ustedes, Copeculturas.
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0: Muy buenos días a todos. Saludamos cordialmente la presencia de nuestras distinguidas autoridades, especialmente de la Unidad de Gestión Educativa Local, también al representante o a los representantes de la Cooperativa de Ahorro y Crédito San Martín de Porres. ¿Por qué no también saludar a los padres de familia que nos acompañan esta mañana, a los directivos, a los docentes y también a nuestros estimados estudiantes? Así como a todos los presentes que hoy nos acompañan, nos convoca esta mañana en esta bonita celebración a un acto especial de mucha importancia que marca un significativo evento que tiene por finalidad de oficializar la firma del convenio interinstitucional entre la UGEL El Dorado y la Cooperativa San Martín de Porres y también con nuestra institución educativa. El proyecto Botellas que Valen, transformando residuos sólidos en cultura de ahorros, una iniciativa innovadora que une dos grandes propósitos. Uno, el cuidado de nuestro medio ambiente y la formación de hábitos de ahorro con nuestros estudiantes. Este proyecto nos recuerda que las pequeñas acciones generan grandes transformaciones. Cada botella reciclada representa mucho más que un residuo recuperado. Simboliza conciencia ecológica, responsabilidad compartida y la oportunidad de sembrar en nuestros niños una verdadera cultura de previsión y sostenibilidad. Por apostar también por la transformación, invitamos a todos los actores educativos a asumir este compromiso con entusiasmo y responsabilidad.
1: Tenemos también la presentación del responsable que nos va a hablar sobre el proyecto a cargo del profesor Cleber Ramírez Díaz. Aplausos para él.
2: Muy buenos días a todos los presentes. Es un honor dirigirme a ustedes para presentar este proyecto innovador denominado Botellas que Valen, transformando residuos en cultura de ahorro, una propuesta educativa que nace a partir de una realidad que observamos en nuestra institución: la acumulación de residuos plásticos y la escasa práctica de hábitos de ahorro en nuestros estudiantes.
3: Tengan ustedes muy buenos días. Como alcalde escolar, les agradezco a todos ustedes por estar presentes en un día muy especial, porque hoy es el inicio de un nuevo proyecto innovador que se llama Botellas que Valen, transformando residuos en cultura de ahorro. Gracias a este proyecto, nosotros como futuros ciudadanos debemos de proteger el medio ambiente, inculcar a las futuras generaciones, que serán nuestros hijos, nietos, que deben seguir reciclando, utilizando botellas, residuos sólidos, para que de aquí a muchos años nuestra tierra sea un lugar mejor, que las personas puedan vivir vidas más largas, sin contaminación, haciendo que nuestras personas sean personas de bien y que tengan valores que ayuden a su planeta donde ellos están viviendo. Aparte también, esto ayudará a que nosotros como personas, niños, ahorremos dinero. Este dinero nos va a ayudar a comprar lo que necesitemos, como sería servicios básicos, comida y útiles que ustedes necesitan para seguir estudiando.
4: Muy buenos días con todos. El reciclaje ya nos ayuda a cuidar nuestro planeta. Muchas veces nosotros botamos basura, o muchas veces nosotros botamos botellas, pero no sabemos que esas botellas tienen un uso. En este proyecto aprendemos que las botellas no son basura, sino una oportunidad para utilizar. Si reciclamos, reducimos la contaminación y protegemos el ambiente, nosotros y las demás generaciones. Muchísimas gracias.
1: Tenemos la presentación del propósito del evento a cargo de la profesora Carmen Rosa Hoyo, por quien pido fuertes aplausos.
5: El propósito del evento. El presente evento tiene como propósito dar inicio oficial al proyecto innovador Botellas que Valen, transformando residuos en cultura de ahorro. Una iniciativa que busca promover en nuestros estudiantes del quinto ciclo una conciencia ambiental responsable y el desarrollo de hábitos de ahorro desde temprana edad.
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1: Y sí, definitivamente ya de aquí corremos hacia las instalaciones de la Cooperativa de Ahorro y Crédito San Martín de Porres para estar transmitiendo en vivo lo que concierne el sorteo de las 10 canastas que les corresponde pues a la agencia San José de Sisa. Son las 8 y 57 minutos de la mañana. Vamos a cumplir con nuestros COPE saludos. A ver si nos ponen la cortinita de... para poder iniciar a saludar a nuestros cumplidos de...

0: Y lo vamos a hacer bien rapidito en esta mañana. Queremos saludar a Ramírez Alba Marden, a Guzmán Reati, Jorge Gabriel. Asimismo, queremos saludar a nuestro socio Vázquez Muñoz, María Cruz, Cruzena, Avances Coronado, Ever Ronald. Asimismo, queremos saludar a López García Cruz Veida. Saludamos a Tenazoa Gutiérrez, Merlín Clarisa. Saludamos a Vázquez Albanerit, a Fasavi.
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0: Saludamos a Julca Montenegro, Nila Marlita, a Delgado Delgado Cruz Antonio, a Tapujima Tapujima Moisés. Saludamos también a Tapujima Vargas Maricela, Putpaña Salas María Soledad, Mora Vargas Juana, Fasavi Mozombite Ubner, a Majipo García Hugo Alaín, a Mijahuanca Tocto Cherly Stephanie, a Meri Mera Reátiga, Blanca Nélida. Asimismo saludamos a Chapiama Fasanando Palmir, Tocto Fatama Segundo César, Espinosa Quispe, Lian Smith, Azurita Guevara, Mercedes, Quesada Pisco, Elizabeth. También saludamos a Guamán Vázquez de Rubén, a Chapiama Ortiz Fernández, José. Saludamos a Tuanama Salas Ilter, asimismo a Reategui Fernández, Dai Nicole, también a Chujandama Masifuen Angélica, Preciado Pisco Miriam, Urquiga Julio César, a Ortiz Caballero Harry, a Tuanama Melvin, Jiménez Córdoba, Francisca Rodríguez Fatama Gandhi. Asimismo saludamos a Reati Jani Paola, a Valles Alba Luis Pérez Peña Josías, Fuch Valles Lastemia, a Salas Tuanama Carlos Rojas, Guayana Yanina Odalis. Y saludamos a Álvarez Tangoa Waldon. Tenemos otro bloque de saludos también para los que cumplen años el 7 de abril. Vamos a saludar a Álvarez, a Tuanama Ojanasta Danit, Tapujima Salas, a Abimael, a González Pisco Esmeralda Artemisa, a Fasavi Carvajal y Delfonso Navarro Córdoba Wilder, Tuanama Sajamí Winter, Portocarrero Saavedra Simón, Vela Reategui Set Amir, Sinaragua Tuanama Joana Melisa y a Sina Fiorella Flores Alvarado Loyolí. Saludamos a quienes han cumplido añitos el día de ayer. Queremos saludar a Tuanama, Tuanama Lastenia, Tuanama, Tuanama Sephora Raquel, Fatama Pisco María Bernis, Vaca Vargas Dixer. También saludamos a Torres Rivera Alesia, Vela Rivera Pamelita, a Reategui Hidalgo Jorge. También saludamos a Tuanama Chujutayi, a Tuanama Chujutayi Javier, Zurita Carrasco Segundo Franklin, Tuanama Salas Persila, Vargas Arevalo Manuel Fernando. Muchos saludos a ellos que están cumpliendo el 9 ya de abril. Asimismo queremos saludar a Dávila Torres Carlos Gustavo, Lozano Bustamante Clemencia, Riveros Carrasco Elmer y asimismo saludamos a Pérez Becerra, John Enrique y Tuanama Nilo. Y cerramos pues con el saludo de cumpleaños a Camacho Saboya Analí. Muchos saludos a aquellos que han cumplido estos primeros días de mayo y los que están cumpliendo el día de hoy. Esperemos que lo pasen de lo mejor y que esta semana sea una semana muy fructífera para cada uno de ustedes. Un saludo de parte del administrador Antonio Ríos Gutiérrez, del equipo de trabajo y también del equipo de producción de La Voz Cooperativa Agencia San José de Sisa. Siendo las 9:03 de la mañana, me despido de cada uno de ustedes, invitándoles pues a que continúen en la programación de la Mega Radio y que continúen también en la programación que se va a realizar el día de hoy del gran sorteo de las 10 canastas en la agencia de la Cooperativa de Ahorro y Crédito San Martín de Porres, Agencia Sisa. Me despido de cada uno de ustedes. Buenos días, permiso.
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4: Radio La Mega, 9:32.

en Radio La Mega, 9:44.

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11: La Mega Radio, 10 y 3 minutos.

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2: Mega Radio, 10 y 11 minutos.

0: En la Mega Radio, 10 y 14 minutos.
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2: La Mega Radio. 10:33.

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14: Radio La Mega. 11:03.

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2: Radio La Mega, 11 y 11 minutos.

0: en Radio La Mega, 11 y 20 minutos.
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3: Radio La Mega. 11:33.

0: en Radio La Mega, 11 y 46 minutos.
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2: La Mega Radio 12 y 12 minutos.

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8: En la mega radio, 12 y 31 minutos.

en la Mega Radio 12:39.

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2: Radio La Mega, 1:13.

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8: Radio La Mega. 2:05.

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2: Radio La Mega, 2 y 13 minutos.

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4: Radio La Mega, 2:30.

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9: La Mega Radio, 3 y 4 minutos.

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2: En la Mega Radio, 3 y 13 minutos.

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3: La mega radio, 3:31 minutos.

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13: Radio La Mega. 4 y 6 minutos.

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2: Radio La Mega, 4 y 11 minutos.
3: Yasmín Adriana Guerrero y Andresito Pérez, sentimiento.

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8: Radio La Mega, 4:34.

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12: En la mega radio, 5 y 4 minutos.

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2: Mega Radio, 5 y 14 minutos.

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3: Radio La Mega, 6:35.

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1: En Radio La Mega, 6:48. En Radio La Mega, 6:48.

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